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1: Nueva hora de música arrancando ya mismo aquí a través de 94.8 FM. Si está sintonizado en el radio del carro, si va saliendo de pronto por ahí de la universidad, va para la casa, a usted que está conectado, conectada en internet en www.mixradio.co o nuestra aplicación Mix Radio Colombia, que lo va a acompañar a donde quiera que vaya. Miren, hoy les voy a contar algo muy cool. Hoy por fin terminó la espera y sale la segunda temporada de 100 años de soledad en Netflix. ¿Se acuerda que habíamos quedado pendientes hace como un año de ver cómo concluían pues la historia que cautivó a todo el mundo? Una adaptación de la novela de Gabriel García Márquez que llegó a las pantallas de muchos lugares del mundo gracias a una plataforma de streaming que tú y yo sabemos que el loguito es como de color rojo.

0: ¿Cómo es que está Aureliano? ¿Qué fue lo que pasó? Pues bueno, todo eso ya usted lo va a poder pillar en la segunda temporada de 100 años de soledad.
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1: Valdemaro, aquí estamos con toda la actitud en esta mitad de la semana. Hoy es 5 ya de este mes de agosto, que va avanzando rápido. Píllese, el fin de semana va a pasar algo muy cool, y es que se lanza ya, se abre oficialmente, se le da inicio al mes de la juventud. Va a suceder desde el municipio de Isnos, en el Coliseo de Isnos, desde las 6 de la mañana. Arranca una carrera de colores que va a estar muy bacana. Invita a la gobernación del Huila, invita a Mix Radio. Si usted quiere participar, si vive acá y quiere ir a parchar, a correr, pues vaya. La inscripción es gratuita. Hay un kit de bienvenida, pues, para los primeros 500 que se inscriban. Si usted vive, por ejemplo, en Pitalito, si vive en Timaná, si vive por ahí en San Agustín, o si quiere irse desde acá, desde Neiva, desde Rivera, hágale. Es el domingo. La carrera arranca a las 6 a.m. en el Coliseo de Isnos, y por allá nos vamos a pillar para pacharla y para parazarla una.
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0: mandando en su radio. Está 94.8 FM, es Mix, acompañándolos por aquí desde donde quiera que se encuentren. Vean, les voy a contar una cosa que es como muy nostálgica, una cosa que me ha tenido a mí como muy emocionado. Póngale cuidado que la gente se está aburriendo ya de esas recomendaciones así que le llegan a uno de la nada de música que usted dice, pero yo esta canción, ¿por qué? ¿Por qué la tengo aquí? A mí no, ¿por qué me llegó así? No tengo nada que ver con esta canción, con este artista. Y la gente dice, no, eso me está recomendando música muy rara por allá en las plataformas de streaming. Pues resulta que la gente que hizo la plataforma, el portal web de MySpace, ¿ustedes se acuerdan de MySpace? Fue como el primer encuentro que tenían los artistas ahí con su música, donde podían compartir sus canciones, y no solamente los artistas, sino que las personas decían, vea, ¿sabe qué? Yo me identifico con esto, con esto, con esto, con esto, voy a compartir mi música en mi MySpace. Hay una canción de Don Omar que se llama así, de hecho. Pues bueno, ellos dijeron que van a poner otra vez arriba MySpace. Nació en el 2003, se fue, dejaron a muchas personas ahí como que viendo un chispero. Pues bueno, van a volverlo a poner y la gente está como muy emocionada. Yo estoy emocionado, yo me voy a volver a abrir MySpace. ¿Ustedes qué dicen? ¿Que no? ¡Ah! Vuelve MySpace.
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1: Aquí estamos en esta maravillosa mañana de jueves, jueves de TVT, jueves listos, preparaditos en este arranque. ¿Cómo están? ¿Bien? ¿Descansaron? ¿Durmieron? ¿Están listos, preparados? Mucha gente camellando, trabajando desde tempranito. Bueno, pues un saludo de buenos días, espero que hoy sea un maravilloso jueves. La gente que está por Mercaney, Basurabastos, a la gente que está camellando en el taxi, en el colectivo, a los que ya están saliendo por ahí con el emprendimiento a vender la arepita, que las almojábanas, que el tintico. Bueno, eso está bien. Feliz jueves. Hay varias cositas para ir contando en esta mañana, así que bienvenidos. El arranque, este es el arranque. Vamos que vamos.

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1: Bueno, mañana festivo, hoy ya es 6 del mes de agosto de este 2026. Mañana festivo, que mañana pues será la posesión del nuevo presidente de la República desde la ciudad de Cali, como se tiene previsto, y pues vamos a estar ahí a la expectativa. También les vamos a contar chismecitos por ahí, musiquita fresca que trae la bichota Karol G, que anunció por ahí artistas invitados en este nuevo disco. También tendremos por ahí chismecitos en tecnología y mucho más para que ustedes estén ahí con nosotros parchaditos, iniciando este arranque en el jueves. ¿Cómo vamos? ¿Ya tomaron cafecito? ¿Sí o no? Ah, bueno, espero que sí. Un abrazo a todos los que están por acá en www.micheradio.co. Vamos que vamos, empezando, iniciando este nuevo día con...

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1: Bueno, feliz jueves. Un saludo a los que acaban de subirse por ahí a un taxi, a un colectivo, al que va rumbo al gimnasio, a los que ya van saliendo del gimnasio. Mucha gente desde temprano dándole a los fierros ahí, metiéndole presión. Bueno, eso está bien. Y también un abrazo a nuestros oyentes que a esta hora se van reportando por ahí al 321-6142-948. Saluditos a la gente de Rivera. Saludos a nuestros amigos en Yaguará. ¿Cómo están nuestros amigos en Palermo? A la gente de Aipehuila. ¿Cómo ha estado el calorcito estos días por ahí? Los voy leyendo. 321-6142-948. Y nos vamos disfrutando de este maravilloso jueves. Jueves de TVT, escuchando Mix Radio.
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1: Bueno, parchados por acá para disfrutar de mucha música, de noticias, de chismecitos. Mike Bahía posteó por ahí un videito con Grace y con su esposa. ¿Será el lanzamiento de una canción, de un disco? ¿Será que viene nueva bendición? Pues todo el mundo está ahí como a la expectativa. Esperando a ver que si van a ser padres nuevamente o será un disco, una canción. Bueno, vamos a ver, vamos a estar muy pendientes también de estos detalles por ahí. Saludos a todos los que están con nosotros disfrutando este jueves en el arranque de Micha Radio. ¿Ya desayunaron? ¿Qué será prudente? ¿Qué recomiendan desayunar un jueves como hoy? ¿Trajeron coquita hoy? Bueno, ¿cómo van esos nuevos horarios? Aquí estamos parchados disfrutando de Micha Radio.

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1: Una mañana maravillosa para acompañarlos en este arranque. Buenos días, buenos días, buenos días a los que andan en el tranconcito, por ahí en el semáforo, en su carro, en el taxi, en el colectivo. Aquí estamos, ya venimos a contarles deportes, tecnología y mucho más para que estén ahí activos, escuchando Mix Radio. Buenos días también a nuestros oyentes que están en nuestra aplicación. Si usted va a salir este fin de semana, muchos laboran hasta hoy, se van viernes, sábado, domingo y vuelven el lunes, entonces lleven nuestra aplicación, la descargan, es gratis, fácil, nos encuentran como Mix Radio Colombia. ¿Listo? Así de fácil nos encuentran, ahí estamos para que ustedes se disfruten con nosotros de todos estos sonidos, escuchando Mix Radio. Buenos días, el arranque de Mix.
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0: Me encanta que estén aquí escuchando Micho Radio en este arranque de jueves. Mañana es festivo, relajaditos. Muchos se toman viernes, sábado, domingo, vuelven el lunes, otros camellan. Bueno, eso está bien. Un abrazo, me encanta que estén aquí escuchando el arranque de Mitch. ¿Ya desayunaron? ¿O

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1: El arranque, buenos días. Bueno, feliz mañana. Este es el arranque para los que están llegando por aquí a nuestro dial. Saluditos a la gente que se va reportando al 321-6142-948. Bueno, son las 8:24 de este maravilloso día, de este maravilloso y bonito jueves de TVT. Es un jueves de TVT. Bueno, ¿recuerdan a Isabela Ladera? Sí, ya empezó a mostrar cómo quedó su cuerpo tras dar a luz. Y de su bebé dio un poderoso mensaje. Isabela Ladera pues decidió mostrar completamente y natural su cuerpo. Le enseñó cómo luce hoy su cuerpo después de convertirse mamá. Confesó que todavía tiene mucha piel estirada, pero aseguró que aunque sabe que en unos meses volverá a tener sus abdominales y todo esto, que ha sido una experiencia muy bonita. Hoy prefiere abrazar este proceso y disfrutar ese cambio que la llevó a ser madre de familia. Afirmó que abraza esta nueva etapa con mucho amor, que los cambios que ha experimentado pues hace parte de la maternidad y de esta bonita etapa. Bueno, Isabela Ladera. 8:25, buenos días, ¿cómo están? Quiero saludar por aquí a Edwin, dice que está activo. Agustín, ¿cómo está? ¿Bien? Bueno, espero que muy bien. Y a todos los que van llegando en este arranque de jueves.

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1: Aquí seguimos en este arranque de Mix. Son las 8:40, patrón.
2: 8:40, vea, le voy a decir una cosa.
1: ¿Cómo vamos?
2: Bien, caballito, le voy a contar una cosa. En este momento se está jugando la final de fútbol femenino en los Juegos Centroamericanos de Santo Domingo.
1: Sí,
2: ¿sabe quién está jugando la final?
1: ¿Quién?
2: México y Colombia.
1: Vea, pues.
2: Es partido femenino que vamos nosotros, pues, a tener en un ratico ya.
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2: En este momento, vea, ya se definió esa vuelta.
1: ¿Sí?
2: Sí.
1: Bueno.
2: Colombia perdió el oro. Perdió el oro. A ver, todavía no.
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2: Todavía no. Pero bueno, pendiente que aquí les voy a estar contando el minuto a minuto de lo que pase, porque ese oro lo tenemos ahí en la mano todavía, caballo. Juegos Centroamericanos de Santo Domingo 2026, Colombia contra México, fútbol femenino en estos momentos. El medallero, pues obviamente está liderado por México hasta el momento. Tiene 139 medallas de oro, 91 de plata y 84 medallas de bronce. Colombia tiene 69 medallas de oro, 76 de plata y 62 medallas de bronce. Ayer una medalla de oro en skateboarding, haciendo trucos con una patineta.
1: Sí.
2: Sí.
1: Ese no lo conocía.
2: Un colombiano se ganó su medalla de oro. Está muy, muy interesante.
1: Bueno, es 6 del mes de agosto. Mañana, hoy ya culmina la jornada, o mejor, la temporada de Gustavo Petro como presidente. Mañana es la posesión del nuevo presidente de la República en Cali. Y pues empiezan a verse en capítulos. Y tiene que ver ahora con los maestros. En los pasillos del Congreso fue erradicado un proyecto de ley, el 074 del 2026, una propuesta impulsada por el congresista Daniel Briceño. He estado por acá también por el Huila. La iniciativa plantea 3 cambios de alto impacto en el tema de los maestros de la educación. Y uno de ellos tiene que ver con la puerta que abre un amplio debate. Y tiene que ver con que evaluar a los docentes, a los maestros, y descontarles salario a los que salgan a hacer protestas. Es la propuesta de este congresista. Ya presentó este proyecto, es el 074 de 2026, entonces pues ahí empieza a abrirse este tema, y esto lo definirá el Congreso y el nuevo gobierno al respecto sobre esta situación. Entonces,
2: anticonstitucional por donde lo vea.
1: Sí, claro, obviamente por todo el tema constitucional.
2: No, que es anticonstitucional la propuesta.
1: Bueno.
2: Porque la protesta es un derecho. De hecho, ¿se acuerda que una vez también hubo una propuesta de rebajarles el sueldo a los congresistas, sí, que no fueran a las sesiones?
1: Sí.
2: ¿Qué pasó? Nada.
1: Sí. Sí, claro, recuerdo. Bueno, 8:43, ¿ustedes qué tal? ¿Cómo están? ¿Cómo me los tratan en este jueves que parece un viernes, mañana festivo? Y aquí vamos, acompañándolos con todos los sonidos y con toda la energía en este jueves, Mitch.

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3: Buenos días, ¿cómo están? Bienvenidos a los que se acaban de sintonizar en 94.8 FM. Vea, les voy a contar una cosa.
4: Caballo, señor, ¿qué hay, patrón?
3: Cada día se me alborota más un miedo que le voy cogiendo a los rayos.
4: A los rayos.
3: A los rayos.
4: Yo le tengo respeto, no es que miedo, pero sí le tengo respeto. Por ejemplo, es que llueva y que escampar o meterme bajo un árbol.
3: Es que casi siempre como que a uno le decían, vea, no, cuando esté lloviendo no se meta a la piscina, no se meta al río.
4: Exactamente, yo desde niño siempre, porque es que en el campo como que el tema de los rayos es fuerte, ¿no? Entonces como que, no, llueve y uno si está camellando y empieza a hacer tormenta eléctrica, para la casita, para la casita y eso. Pero se han registrado varias muertes de gente por rayos. Parce, sí. Que se refugian debajo de un árbol, o que se llevan una sombrilla, o que, no sé, varias cosas, y es fuerte el tema. Entonces, sí, yo le tengo respeto a eso.
3: Bueno, pónganle cuidado, resulta que en Tailandia estaban jugando un partido de una final, de un campeonato. Uh-huh. Un futbolista de 24 años fue alcanzado por un rayo. O sea, como que empezó a llover, los manes siguieron jugando ahí el partido, y ¡pam!, le cayó el rayo. Y
4: jugando,
3: automáticamente lo desvivió.
4: Sí. Varios.
3: Quedó ese video y está rodando por ahí. Por alguna razón extraña, el algoritmo dijo, mostrémoselo a Héctor. Ese que le da miedo a los rayos, pues bueno, aquí me tienen.
4: Aquí en Colombia ha pasado varias situaciones.
3: Claro,
4: complejas.
3: Obvio. O sea, es que se acuerda la vez pasada que mató a un poco de vacas un rayo.
4: Sí,
3: aquí. Como 15, 16 vacas, una cosa así.
4: Y recuerda, no sé si usted tenga presente, hace unos días por allá en una playa, no recuerdo en qué país, un pelado salió corriendo que a meterse al mar y eso, y a mitad de camino con un rayo y tan.
3: Sí, me da mucho
4: militar,
3: miedo.
4: Militar también falló varios.
3: Soy fallecido. Miedoso para el rayo.
4: No,
3: la
4: yo
3: verdad.
4: También para ese tema. El único rayo que le copio es al carro de Balvin.
3: Al rayo, al álbum de Balvin, 24 años.
4: Este tema duro, mano. Durito, eso sí le tengo respetito.
3: Entonces ya, vea, una cosita más para tachar. Estoy jugando cualquier cosa. Si jugara, ¿no? Y empieza a llover. Para la casa, mijo.
4: Sí, yo. No, parce, yo el rayito. Y aquí, por lo menos, una vez una tormenta fuerte y duro. Y parce, yo como que no sé. Y me fui en el carro y iba asustado. Pero. Mire, sí.
3: Le voy a decir cuáles son las recomendaciones que hace la Organización Meteorológica Mundial, la OMM. Y también el Servicio Meteorológico de cada país. Dicen, vea, si por alguna razón. Hay una tormenta o está lloviendo, suspende inmediatamente cualquier actividad si escucha truenos.
4: Truenos.
3: Así no esté lloviendo. Ajá. Todavía, pero no, se ha pillado, sí, claro. Que empieza a moverse. Ajá. Las nubes y uno.
4: Y hacer lucecitas por allá.
3: Ajá.
4: Ya,
3: el
4: chao.
3: Trueno, vea, ping, sí, claro. Automáticamente, señor, pare mi.
4: Es una señal.
3: Porque usted dice, no, es que todavía no va a llover, eso es un espantabobo.
4: Ah.
3: No, pare, sí, automáticamente, no. Es lo que recomienda la Organización Meteorológica Mundial. Otra, busque refugio dentro de un edificio sólido o un vehículo completamente cerrado. Uf, ya el vehículo, yo también tengo miedo. Evite permanecer en canchas abiertas, en colinas, o sea, en morros, en árboles aislados, en postes metálicos o graderías descubiertas. Evite. X, le ponen la X a, sí, eso. No sostenga objetos metálicos como, no, sombrillas.
4: Ajá.
3: Palos o equipos deportivos.
4: Sí.
3: Nada.
4: Sí, señor.
3: Es que la sombrillita,
4: no,
3: de metal.
4: No.
3: Ojo.
4: Mójese mejor.
3: Espere al menos 30 minutos después del último, sí, trueno antes de volver a la actividad.
4: Nada, estar haciendo llamaditas, usar teléfonos, dispositivos, mire, digitales de esto, no.
3: Si una persona resulta alcanzada por un rayo, hay que llamar a los servicios de emergencia automáticamente e iniciar maniobras de reanimación cardiopulmonar, si está capacitado para hacerlo. Si no, no, no. En estas acciones, pues pueden aumentar las probabilidades de supervivencia. Esas son las recomendaciones que hacen en caso de que usted vaya oyendo truenos y diga, vea, si viene una tormenta, pues sí, ahí le di la, sí, recomendación. Sí.
4: Bueno, muy buenas, muy buenas. Son las 9:00 de la mañana, este es el arranque en este jueves, escuchando Mix Radio. Buenos días.

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1: Señores, el arranque de Mix, son las 9:11 minutos de este jueves, mañana festivo, hoy todos dándola toda definitivamente, y otros tal vez pues van a camellar hoy, ya mañana salen, se van de fin de semana de festivo, otros van a estar camellosos por ahí, pues les enviamos un abrazo y espero que estén muy bien ahí parchaditos escuchando Mix Radio. Gracias por reportarse, por haber con nosotros. ¿Sabe quién es Isabela Ladera, no?
2: Isabela Ladera, sí, señor.
1: Sí, pues ya tuvo su...
2: Una socialité. No, mentira, no es socialité. Es que es creador de contenido.
1: No sé en qué punto, ¿no? No sé en qué punto esté ahí la chiquilla. Pero sí, es muy reconocida Isabela Ladera, pues... estuvo hablando de su cuerpo, estuvo hablando de su cuerpo luego de dar a luz. Wow. Dejó un poderoso mensaje. Isabela Ladera decidió mostrarse completamente natural y enseñó cómo luce su cuerpo después de convertirse en madre de familia. Confesó que todavía tiene mucha piel estirada, pero aseguró que aunque sabe que en unos meses volverá a estar en sus abdominales fuertes y marcados, hoy prefiere abrazar este proceso, disfrutar cada cambio que ha vivido en su cuerpo, y afirmó que abraza esta nueva etapa y los cambios que ha experimentado su cuerpo, recordando que la maternidad transforma a cada mujer y que eso hace parte de un proceso muy, muy bonito.
2: Bueno, vea, le voy a contar yo una cosa que ayer al final del día estaba registrando, pues, mucha de la prensa que tiene que ver con tecnología en el mundo. Resulta que volvieron a tener en cuenta para ser relanzada la red social y plataforma de música MySpace. ¿Se acuerda de MySpace?
1: Sí, claro,
2: ¿o no?
1: Una red social pionera.
2: Mire, después de casi 20 años, MySpace prepara un relanzamiento.
1: Sí.
2: Porque quieren regresar al mercado, a competir pues con un entorno que está dominado por Instagram, por TikTok.
1: Por Meta.
2: Porque dice, vea, ¿sabe qué? Es que nosotros tenemos un enfoque en que vamos a dejar de depender de los algoritmos. Queremos que la gente, con su propio esfuerzo, con su propio gusto, con su propia búsqueda, pues armen su contenido musical. Digan, vea, esto es lo que a mí me gusta, esto es lo que yo he estado buscando, esto es lo que me representa a mí como persona en cuanto a lo musical. Y no que un algoritmo llegue y me ponga todo lo que yo tengo que oír. Entonces, sí, pues bueno, están nuevamente preparando el relanzamiento de MySpace, que originalmente salió en el 2003.
1: ¿2003?
2: Sí, todavía no existe una fecha oficial para el relanzamiento, pero insisten que el proyecto va a continuar. Y entonces dice, vea, si esta vez no funciona, lo vamos a volver a intentar y volver a intentar y volver a intentar hasta que pues la gente se dé cuenta la importancia que ha tenido.
1: Sí, claro. Yo creo que tengo cuenta ahí.
2: Yo también debo tener. Sí. No me acuerdo,
1: es que
2: pero.
1: Fue pionera.
2: Pero es que eso tiene que estar con un correo por allá de Hotmail o algo así, ¿no?
1: Un Yahoo.
2: Un Latin Mail. ¿Nos oímos MySpace o qué?
1: Uy, cancionzota, parce.
2: Así era de importante que tuvo canción y todo.
1: Tuvo canción.
2: TikTok no tiene canción todavía, ¿o sí?
1: Pues que yo sepa, ¿no?
2: Facebook no tiene canción todavía, ¿o sí?
1: Pues que puede que tenga, pero...
2: Famosa
1: así,
2: no.
1: Para mí, así como esta, este nivel, no, señor. No, señor.

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2: Bueno, son las 9:27 de este jueves en el Arranque de Mix Radio. Estuve haciéndole análisis al video de Gracie de Mike Bahía y parce, toca echarle, hacerle harto zoom y toda la vaina ahí, porque no sé, a mí me parece que es un temita, una estrategia.
3: Parece como un video de una ecografía.
2: Sí. Toda la gente.
3: Pero wow. ¿Quieres que le diga una cosa? Yo estuve como que revisando y viendo el entorno y eso no me parece como una clínica, ¿no?
2: Sí.
3: Parece como una cama ahí,
2: como un
3: de
2: estudio,
3: una casa. No, sí.
2: Sí, porque se ve ahí una luz. Por eso estuve analizando el tema y...
3: Nah.
2: Y un, no, eso es...
3: También una, le metieron a...
2: Sí, claro.
3: A la campaña.
2: Entonces, es una estrategia digital ahí para eso. Yo no sé si se vendrá un junte de los dos o cómo será ahí.
3: Yo no creo.
2: Pero bueno.
3: Ah, bueno, un junte de pronto sí.
2: Sí, puede ser una cancioncita los dos. Uh-huh. Bueno, pues ahí está. Si quieren checar el video, vayan a nuestras redes sociales, @MixRadioNeiva, y se encuentran cositas para que también nos sigan por ahí en nuestras redes, @MixRadioNeiva.
3: Bueno, póngale cuidado, le voy a contar una historia de un man que es el man como que se retiró del ejército y dijo, bueno, ahorita yo qué me pongo a hacer en Estados Unidos, ¿no? Ajá. Y entonces dijeron, vean, lo que pasa es que hay un problema porque... aquí en la Florida, alguien en algún momento de la historia, un exótico dejó volar unas pitones birmanas, de esas que ustedes tienen ahí que para la foto, ay, qué tan bonita,
2: ¿no? ¿Unas qué?
3: Pitones.
2: O sea, son las serpientes.
3: Las serpientes.
2: Ah, ¿usted tomó foto con esto?
3: No, yo nunca he estado cerquita de un bicho de esos.
2: Pero se acuerda que antes en uno del parque.
3: Sí, pero no,
2: eso ya no, eso ya no, eso es ilegal.
3: En algunos lugares, en otros lugares los venden como una mascota normal, como ir a comprar usted.
2: Uy,
3: un...
2: ¿Cómo así?
3: Sí, claro. Sí.
2: Pero aquí en Colombia no.
3: Sí, no, en Estados Unidos el exotiqueo existe. Usted puede comprar una marmota, usted puede comprar...
2: Uy, padre.
3: Sí. Hay gente exótica que hace esa vuelta. Pues resulta que algún exótico dejó la jaula abierta y se le volaron unas pitones.
2: Como la,
3: en
2: como
3: algún
2: la de
3: momento.
2: China, sí. Que se volaron. Ajá. Con la inundación.
3: Exacto.
2: Salía.
3: Pues resulta que de ahí en adelante, parce, eso se armó el plaguero de pitones ahí en esos parques de los Everglades, de los pantanos, y ahora, aparte de las carpas, aparte de otro montón de especies invasoras, pues empezaron como que a recoger pitones. Bueno, vamos a permitir que la gente vaya y las atrape, las case, y entonces hay mucha gente que tiene como que fundaciones que se encarga de eso, ¿no? Entonces hay gente que, ay, venga aquí, una pitón aquí en mi piscina. Y entonces la gente va y la recoge. Y es como muestran en los realities. Pues este man dijo, no, pues yo me voy a poner a eso. Porque allá como que les pagan.
2: Ah,
3: entonces
2: sí.
3: Como que la recoge pitón, por cada pitón que traiga,
2: me voy
3: tome
2: para Estados Unidos aquí a recoger pitones.
3: Tome su, así como acá a recoger botellas.
2: Bien, pero entonces allá es allá pitón. Ahí pagan mejor.
3: Sí, y entonces pues el man dijo, no, me voy a poner a eso. Acaba de recibir un récord Guinness porque rompió
2: bastante.
3: El récord. 96 pitones capturadas.
2: 96
3: pitones.
2: Pues no, tampoco
3: capturadas.
2: Tanto, ¿no?
3: Pues es que ¿sabe qué es lo que pasa? Era una competencia. Dijeron, bueno, vea, de aquí, digamos, desde aquí, desde el 6 hasta el 16, tienen estos 10 días y vayan contando. El que más recoja pitones se va a ganar un premio.
2: Ah, bueno.
3: Y entonces, en esos 10 días, este man cogió 96 pitones. Y fue, las entregó. Habían unas grandes, caballos.
2: Eso crece, ese animalito crece bastante.
3: Unos bichos grandes.
2: Ese animal crece bastante, parce.
3: Unos bichos grandes. Entonces, pues, a este man le dieron como 40 millones de pesos, 35 millones de pesos ahí, porque fue el que más recogió el gran premio, $10,000.
2: Luis. Un buen billetico.
3: Sí, no, imagine usted.
2: Sí, con eso.
3: Estar poniendo techo, mijo. Vaya y coja culebra.
2: Agarre culebrita.
3: ¿Qué está haciendo Uber?

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2: Son las 9:47 la hora, escuchando Mix Radio.
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1: Bueno, ya para cerrar este arranque de jueves, escuchando Mix, un viernes pequeñito. Son las 9:58, feliz mañana, gracias por estar con nosotros, disfrutando de este maravilloso día. Espero que todo fluya, que estén ahí activos, escuchando Mix Radio. Bueno, patrón.
2: Cuéntelo.
1: Vea, le quiero preguntar por un talento colombiano. Se llama Rosy Lemos. ¿Sabe quién es?
2: No.
1: Es una periodista, es presentadora y creadora de contenido, Rosy Lemos. Mix. Es oriunda del Chocó. Yo sé que muchos al ver la foto sí la conocen. Es presentadora de un importante medio de televisión nacional. Uh-huh. Y pues se dio un anuncio importante y un logro muy bonito en su carrera. Ahora va a participar en el doblaje para toda Latinoamérica de Paw Patrol.
2: Ah, ok.
1: Es la dinopelícula de una de las franquicias infantiles más reconocidas, creo yo, a nivel mundial. Y pues ahí estará ella. Vea, esta es la...
2: Y aquí la estoy buscando ya.
1: Sí, ella presenta en un medio y pues hará entonces parte de esta.
2: Bueno, qué chimba, ¿no?
1: Sí, qué bonito, eso debe ser muy, muy bonito para ella, para su carrera y qué bonito. Qué chévere, felicitaciones.
2: Bueno, vea, yo le voy a contar una cosa. Viene Puente Festivo y hay mucha gente que aprovecha de pronto para pegarse un viajecito, diciendo, ¿sabe qué? Voy a irme de paseo, voy a ir al parque arqueológico, voy a ir de pronto a alguna de los municipios cercanos, voy a visitar el sur del departamento del Huila. Este fin de semana hay cierres viales. ¿Saben por qué? Porque hay Vuelta a Colombia en este año 2026. Entonces, por ejemplo, mire, el 8 de agosto, que es este sábado, va a haber un cierre porque es la primera etapa. Son 187 kilómetros. Entonces va a estar cerrado desde las 6 de la mañana hasta la 1:30 de la tarde. Entonces, por lo menos todo el mediodía usted evite irse hacia el sur del departamento del Huila, porque está cerrado desde Neiva, Campo Alegre, Obo, Gigante, Garzón, Altamira, Timaná y Pitalito. Toda la ruta 45 de aquí hasta Pitalito durante toda la mañana
1: del sábado,
2: cerrada por la Vuelta a Colombia. Pero espérese, porque ahí vamos al domingo. El domingo hay también etapa número 2, 170 kilómetros. Va a estar cerrado desde San Agustín, Pitalito, Timaná, Altamira, Garzón, Gigante y otra vez Garzón. ¿Listo? Entonces, todo el mediodía, desde las 6 de la mañana hasta la 1 de la tarde, usted desde aquí hasta Gigante va a estar cerrado. ¿Listo?
1: Listo.
2: Desde Gigante, derechito para allá hasta San Agustín, cerrado. ¿Listo? Ahora vamos al 10, porque esto no para ahí. Vuelve el lunes. Otra vez bloqueo, otra vez cerrada la ruta 45, desde las 6 de la mañana hasta la 1:30 de la tarde por la etapa 3. Entonces va a estar cerrado desde Neiva, igualito hasta Garzón.
1: Hasta Garzón.
2: Listo, Neiva hasta Garzón. O sea, hasta Garzón, Gigante, Obo, Campo Alegre, El Juncal, Guacirco. Ojo, desde las 6 hasta la 1:30. El cierre va a ser como por ciclos.
1: Sí.
2: Pero ya sabemos que sí. Venga, muévase y un poquito, espérese 2 horas, ¿no? Sí. Entonces, pues ya saben, se invita pues a toda la gente a que tenga en cuenta y que prevea sus desplazamientos, planifique sus rutas con anticipación, atienda las indicaciones de las autoridades de tránsito con el fin de garantizar una movilidad segura. Es importante que usted sepa entonces que todo este fin de semana, desde las 6 de la mañana hasta la 1:30 de la tarde, la ruta 45 pues va a tener este cierre por la Vuelta a Colombia 2026, para que lo sepa. ¿Listo? Entonces, si va para el sur, tiene que ser en la tarde o noche.
1: Bueno, listo, para que tengan en cuenta. Cerrando este arranque, son

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1: Queridos hermanos, continuemos con esta boda. 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

0: Está aquí, La Bachata Nos Pertenece, escuchando Mixa Radio. Bueno, son las 10 de la mañana, 10 minutos. En este jueves, que parece viernes, mañana festivo, fin de semana, donde muchos van a salir, otros van a estar por ahí calmaditos, tranquilos, porque el próximo fin de semana se vienen fiestas y otro puente festivo. Así que un abrazo, gracias por estar aquí parchados, disfrutando de Mixa Radio. Échele ganas, ¿qué se quieren oír por ahí?
1: Dímelo, Matatán.
0: Los voy leyendo al 321-6142-948.

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2: Son las 10:45 y estás modo Mix.
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0: escuchando Mincha Radio. Bueno, son las 10:54. ¿Qué se están preparando de almuercito? ¿Qué será prudente hoy, ah? Feliz mañana, un abrazo a todos los que están por acá activos escuchando Mincha Radio. Los voy leyendo al 321-6142-948.
1: Dímelo, Matatán.
0: ¿Me siguen o no me siguen por ahí? Saludito para la gente de Vive Huila. Síganos por ahí, Vive Huila. Están activos para que conozcan las rutas que van a estar cerradas este fin de semana. Ojo pues. Gracias, saludos a Carmen, saludos a Carol. También está activa por ahí escuchando Mix. ¡Vamos que vamos!
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0: Los clásicos están aquí escuchando Mecha Radio. Bueno, son las 11:36. Saluditos a los que están por ahí en el taxi, en el colectivo, escuchando Mecha Radio.
1: Dímelo, Matatán.
0: Un abrazo para los que se van reportando con nosotros también. Si están en redes sociales, los pueden seguir por ahí, arroba Mecha Radio Neiva. Ahí estamos, 24-7, dándola toda.
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0: Acompañándolos con Mecha Radio. Bachatica, claro, se les tiene.

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2: Son las 11:45, escuchando Mix Radio.
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2: Son las 12:45.
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2: Es la 1:45 y estás en modo Mix.

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0: señores, trabajando con el mixeo. Saluditos a la gente que está por ahí ya en la oficina, a los que a esta hora salen por ahí a hacer algunas cositas, algunas diligencias, y parchados escuchando Mixer Radio. Aquí estamos dándola toda.
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0: Bueno, salud, saludcita. Un saludito por acá para Karen, dice que está activa.
2: Dímelo, Matatán.
0: Échale ganas. ¿Cómo están nuestros amigos en Campo Alegre? ¿Eh?

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2: 2:45, escuchando Mixer Radio.
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0: Claro que sí, los clásicos nos pertenecen, los clásicos están aquí en este mixeo.
1: Dímelo, Matatán.
0: Quiero saludar a Carla, dice que está activa por acá. Saludos a Sofía también. Saludos para Eduard. Saludos a la gente de Vive Huila. Síganos por ahí, Vive Huila, están activos. Para que lo sigan en redes, están ahí parchados. Bueno, Jordan, ¿cómo está, parcero? Vea. Camelloso, Matatán. Bueno, la manchita amarilla dándola toda a esta hora.
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0: Bueno, ¿qué plancito tienen para el fin de semana? ¿Para dónde van a parchar?
1: Dímelo, Matatán.
0: ¿Van para la montaña del Gigante? Está lindo Gigante Huila, parce. Hay varios parches. Yo creo que Gigante es un municipio hermoso para visitar. ¿Sí o no? Parchen para allá, para la montaña, vayan para Gigante. Se toman un migaíto, la pasan rico. ¡Qué maravilla!
1: Dímelo, Matatán.
0: Oh, wow.

¿Qué pasa, musicólogo? Un saludito para Estefanía Ninco Tapur, la más codiciada, la más apetecida de Neiva. ¿Qué digo de Neiva? Del Huila, de todo el sur de Colombia. Muchacha trabajadora, juiciosa, embilletada, joven, bella.

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2: 3:45 la hora, escuchando Mix.
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1: Puro perreíto, puro perreíto. Bueno, saludos a la gente que está viajando a esta hora por la ruta 45. Feliz tardecita a los que se van reportando por aquí al 321-6142-948.
2: Dímelo, Matatán.
1: Mañana festivo, ¿qué plancito tienen de festivo? Ah, los voy leyendo por ahí al 321-6142-948, escuchando Mix Radio.
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escuchando Michel Radio. Bueno, ¿cómo están por ahí? Saluditos también a los que se van parchando en nuestras redes sociales. ¿Alguien descubrió el sonido de la canción del teléfono de Wisin y Yandel? Se puso y cacharreó ahí está que le dio el chiste, parce. Si quieren chequear el videito, vayan a arroba

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2: La hora con un cafecito escuchando Mix, son las 4:44.
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gimnasio dándola toda. Me encanta que estén acompañados de Mix Radio. Y a la gente que se va reportando por aquí, al 321-6142-948. Un saludito para Audrey Castillo, que está activo escuchando Mix Radio.

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2: Son las 6:45 y estás en modo Mix.
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